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Es la hora 23. 53 minutos. Es la hora 23. 53 minutos.

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hasta las ramas más pequeñas de los álamos, que crecieron de golpe junto a la cordillera, se inclinaron en responso. 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

convivencia. 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

sol sale para todos, sí. Pero algunos construyen artilugios para privar del sol a otros. Creen que así ellos disfrutan de más luz. Otros, en cambio, gozan hasta con un pequeño haz que se filtra por alguna rendija. Y es tan grande su felicidad que para compartirla no tienen mejor idea que reflejarla en sus sonrisas. Y con eso iluminan la vida de muchos. El sol sale para todos. Roque Chicone, 2022.

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animales que trajiste de la selva, la voz de todos los pájaros y el zumbo de 100 abejas. El sol te puso alegrías, la noche te dio tristezas, para adornar tu garganta del cielo bajo una estrella. Todas las cosas del monte, de los llanos y las sierras andan caminos sonoros por la huella de tus cuerdas.

durante todo el fin de semana tuve un forúnculo en el cachete derecho del culo. Me dolía cuando me sentaba, me dolía cuando me paraba, cuando me acostaba, me dolía. El dolor físico es incómodo. Es como esos tipos que te hablan de sus dramas todo el tiempo. Uno cambia de mesa y el pesado te sigue. Tratás de no prestar atención y el tipo te habla más fuerte. El dolor es igual al plomo del barrio. El dolor físico es eso, es un pesado de anteojos que vive adentro nuestro y que a veces te toca el timbre. A mí toda esta semana el tipo me hizo un monólogo en forma de forúnculo. Para alguien como yo, que se pasa la mayor parte del día tirado en el sofá y pidiéndole cosas a mi mujer y a mi hija, es muy complicado convencerlas de que esta vez es en serio, de que realmente necesitas un vasito de agua, o que te traigan el control remoto, o que te acerquen la mesa ratona, o que te hagan un té con limón. Me pasó igual que en la fábula Juan y el Lobo. Yo me enfermé en serio el viernes, pero mi mujer no me hizo caso hasta el domingo a la noche, cuando ya volaba de fiebre. Así pasé un fin de semana horrible entre la despreocupación de mi familia por mi grano en el culo y todo este asunto político de la transición, el dólar y cómo vamos a hacer para no hundirnos en la mierda. El domingo el dolor me llevó a un estado febril delirante, 39.5. La temperatura no me bajaba y en el culo ya no tenía un grano. Era el grano el que escondía en su epicentro un pequeño y triste orto inútil. Yo pensaba para mis adentros, el dolor es una información, tranquilo, el dolor es una información de que algo va mal, es solamente eso, y así me daba ánimos durante la noche en vela, incendiado de fiebre. Y entonces mi cerebro relacionó esto con otro dato. No hace mucho tiempo leí que ya existen las heladeras que te avisan cuáles son los productos que se están empezando a acabar. Vos pasás por la cocina y suena un pitido, pip, en la heladera. Una voz electrónica que te informa, nos estamos quedando sin queso mantecoso, señor. Es fantástico. Es como la serie El Auto Fantástico, pero en versión heladera. ¿No es hora de que incorporemos esta tecnología al cuerpo? Si el dolor es, como dicen, un pitido, una alarma que el cuerpo le manda al cerebro para avisar que algo va mal, ¿por qué tiene que ser punzante? ¿Por qué tiene que ser incómodo? ¿Por qué tiene que darte fiebre? ¿Por qué no inventamos algo para que te llegue un mensaje de WhatsApp? Por ejemplo, cuidado, posible forúnculo en cachete derecho del orto, Fermodín pomada urgente antes de 2 días, transcurrido ese lapso duele. Ese sistema sería ideal. No solamente para mi forúnculo, que no fue grave, sino para cosas peores. Hay gente que convive sin saberlo con asuntos que pueden ser jodidos. ¿Por qué hay que ir a hacerse un chequeo? ¿No está el mundo ya tan avanzado como para que estas cuestiones se detecten de forma automática y viajen por satélite? Hay algo raro en su intestino, puede convertirse en un cáncer en el año 2021, deje de comer lechón urgente, desea oír esta alarma el próximo mes, eso hay que hacer. Ahora yo ya estoy mejor y todos estos pensamientos febriles me vuelven a parecer utópicos, pero no estaría mal que alguna vez la tecnología nos ayudara a prevenir el sufrimiento, los forúnculos, la próstata, en vez de fabricar tanto iPad Pro, tanto teléfono con 6 cámaras, tanta mierdita digital de 12 megapíxeles, que se acuerden de los forúnculos, por el amor de Dios.

0: que al hombre que lo desvela.
1: Una pena extraordinaria,
0: como el ave solitaria,
1: con el cantar se consuela.
2: Es la hora 9:47.

0: casa del prelado.
1: Ya la tengo, mi hermano.
0: Fui a la casa de un artista.
1: Ya la tengo.
0: Pasé cerca de algún hippie.
1: Sería gripe.
0: Pasé por lo del doctor. El que mate o el que reina, tampoco la tiene buena ahí. Han llegado los... ¡Llegaron los!

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1: El rock argentino tuvo en sus inicios una compleja relación entre la rebeldía contestataria y cierto imaginario juvenil sesentista, claramente vinculado a la corta edad de muchos de sus pioneros. Algunos de sus clásicos, escuchados desde el futuro que es hoy, revelan voces masculinas casi adolescentes.
2: Canciones como De niños influidos por las fábulas morales.
1: Lito Nevia cantando con los gatos Viento de hile a la lluvia.

0: son en rigor chicos con edad de secundaria, iniciando carreras que harían historia. La fábula es un género literario de narraciones breves, en prosa o en verso, en que los personajes principales son animales,
1: o cosas inanimadas que hablan y actúan como seres humanos.
0: Cada fábula cuenta, en estilo llano, una sola y breve historia o una anécdota que alberga una consecuencia aleccionadora. Posee una intención y redacción didáctica de carácter ético y universal que casi siempre aparece al final
1: y muy raramente al principio.
0: Esa idea con que remata la fábula suele llamarse la moraleja. El zorro y las uvas no le gustan porque no puede alcanzarlas, o la rana y el escorpión, la pícara en medio del río, aunque ambos mueran ahogados, son ejemplos claros y universales de este tipo de forma de narrar. Imposible olvidar que la primera vez que le preguntaron si le gustaban las canciones de Charly García, era la etapa de Sui Generis, Spinetta respondió que le parecían temas de Marielena Walsh. Seguramente había escuchado Un hada, un cisne,

0: otro ejemplo del modo en que el mundo de Sopo,
1: o el mundo de La Fontaine,
0: habían calado hondo en muchos jóvenes que estaban escribiendo las canciones iniciales
1: de lo que podríamos llamar el alfabeto del rock en el sur de América.
0: Aunque era bastante mayor que los tres mencionados hasta ahora, de hecho hoy es un octogenario, Morris es el autor de una de las canciones de rock más infantil y hermosa al mismo tiempo de todas las generadas en aquella edad de la inocencia.
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0: Alguien me pidió una canción para chicos, contó Morris sobre el oso. Ese alguien, en rigor, era una joven que trabajaba como maestra en un jardín de infantes, cuando a veces todavía se los llamaba por su nombre en alemán, Kindergarten. Agarré la guitarra, me puse a jugar con el do mayor y la letra salió como un tiro. Nunca sabré ni cómo ni por qué. Después la canté por primera vez y lloré.
1: Dijo Morris que muy tempranamente dejó de interpretarla en público.
0: Esta fábula de Morris es prima hermana.
1: Existen las familias de canciones.
0: De una creación de Chico Novarro que convirtió en éxito el buen oído como intérprete de Juan Carlos Baglietto, que al principio de su carrera grabó Carta de un león a otro, convirtiéndola en otra pieza del repertorio de música argentina vinculable a las viejas fábulas para hacer pensar mediante la técnica de entretener audiencias. Perdón,

Morris es el autor de himnos imperecederos del rock en castellano, como Ayer no más, Pato trabaja en una carnicería, De nada sirve, Mi querido amigo Pipo, o Nocturno de princesa, pero sin duda, y muy a pesar suyo, logró con El oso el milagro de una canción más importante que su autor.

cantarla a esta altura, a tantos años de la edad de la inocencia, es reconocerle a Morris su estatura de mito viviente, agradecerle la ternura que subyace en su fábula sobre la libertad, acaso oculta, detrás de su estampa de recio varón.

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0: Muchísimas gracias.
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